Federal y el conurbano bonaerense se recogen 14.293 toneladas de basura por día. Y el 90% de los productos que la sociedad consume deja rastros entre los residuos. Estas señales, desde etiquetas y envoltorios hasta sobras y desechos, permiten reconstruir parte de la vida cotidiana y establecer hábitos de consumo, clase social, sexo, edad, tipo de dieta y hobbies. La basurología, tal el nombre de esta disciplina, le sirve a las empresas para detectar el nivel de consumo de sus productos, el perfil de sus clientes y las marcas predilectas. Una técnica, bueno, que huele mal sin duda, pero asegura una total certeza, salvo que alguien se tome el trabajo de mentir hasta en el momento de sacar la basura. Mientras tanto, aquí, en la gran ciudad, una nueva hora.

Ya se pone en marcha esta maquinaria de canciones que es Flashback. Iván Aquípez está en la producción, soy Luis Enrique Schenfeld, y a lo largo de los próximos 60 minutos, lo mejor de los clásicos, una biografía en el arranque clásico. Eagles.

Recién de Mötley Crüe hacían desde los 80. Sé que estás en un lugar ahí afuera. 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Europa 2004. Número 1.

Los Maroon 5 se ubicaban en la primera posición de las listas europeas con Será Amada. Amy Winehouse.

0: Era Amy Winehouse con Our Day Will Come.
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0: Seguimos en Flashback ahora con un clásico de los 70s.

pasaba Billy Joel con su Di Adiós a Hollywood. Desde los 80s, Restless Heart.

0: fuiste amada. Recién pasaba por Flashback. Pausa, biografía enseguida. Ya viene la historia de Roxette.
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Ahora en Flashback, la vida y la trayectoria de los intérpretes más importantes de las últimas décadas, contadas con su música. Biografías. Han vendido 75 millones de discos y sencillos. 4 de sus singles llegaron al número 1 en el Billboard de los Estados Unidos y fueron la primera banda de habla no inglesa en grabar un unplugged para la MTV.

Mary Fredrickson y Per Gessle ya habían formado con anterioridad bandas que tuvieron un importante éxito en Suecia, pero en 1986 los considerados como la mejor cantante y el mejor compositor del momento en ese país decidieron unirse para formar Roxette. En 1986 grabaron su primer álbum, Purse of Passion. En el 88 publicaron Look Sharp, con el que realizaron una exitosa gira nacional, y un año después el disco se convertía en un éxito internacional. The Look, o La Mirada, se convirtió en su primer número uno en los Estados Unidos y en la primera canción de un artista escandinavo en lograr esa posición. En 1990 consiguieron el tercer número uno en los Estados Unidos. En 1991 realizaron el álbum Joyride. En 1992, publicaron Tourism, Songs from Studios, Stage, Huddle Rooms and Other Strange Places, grabado durante su primera gira o tour mundial, con el que visitaron cuatro continentes.

En 1993 colaboraron en la banda sonora de la película Super Mario Bros. Con este tema, casi irreal, que tuvo trascendencia a pesar del fracaso del film y que llevó a Roxette a conseguir otro top ten en el Reino Unido. Ese mismo año grabaron en Estocolmo un recital unplugged para la MTV. Esta vez volvían a hacer historia. Se convertían en la primera banda no anglosajona en grabar un unplugged para esa cadena. En 1994, Roxette regresó con su quinto álbum de estudio, Crash Boom Bang, que estuvo lleno de sorpresas. En 1995, el dúo sacó a la venta sus primeros grandes éxitos. Ese mismo año editaban su disco de extrañas canciones titulados Rarities. El álbum, Baladas en Español, salió a la luz en 1996 e incluía sus más importantes temas románticos traducidos al español. En 1999 sacaron a la venta Have a Nice Day y el año siguiente Roxette recibió el World Music Award en la categoría Artista Escandinavo más vendido del año. Roxette debe haber sido amor.

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1: Seguimos en Flashback ahora con Tupac y Dr. Dre.

La influyente y revolucionaria estrella del rap Tupac con Dr. Dre hacían California Love. 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La influyente y revolucionaria estrella del rap Tupac con Dr. Dre hacían...

0: El grupo femenino Viuda Hijas de Rock and Roll, que se formó a finales de 1983, nos dejaba Estoy Tocando Fondo. Y por eso me voy. Me voy hasta el próximo Flashback, obviamente. Gente, espero que lo hayan disfrutado. Hemos puesto la mejor onda, las mejores canciones. Iván Aquipes estuvo en la producción. Soy Luis Enrique Schoenfeld. Gracias por haber compartido con nosotros este su tiempo libre. Y obviamente, estamos volviendo con otro Flashback. Enseguidita nada más. Prontito, en el próximo Flashback, retomamos el contacto. Abrazos a todos. Chao.
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2: La radio te informa la hora. 22:05. Ahora en tu radio, los datos del tiempo.
3: Temperatura 4 grados. Humedad 74%.
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1: La radio te informa la hora. 23, 2 minutos. Ahora en tu radio, los datos del tiempo.
2: Temperatura 3 grados. Humedad 76%.
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0: La radio te informa la hora. 1:02. Ahora en tu radio, los datos del tiempo.
1: Temperatura 2 grados. Humedad 82%.
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0: La radio te informa la hora. 2:03. Ahora en tu radio, los datos del tiempo.
1: Temperatura 1 grado. Humedad 83%.
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0: La radio te informa la hora. 3:02. Ahora en tu radio, los datos del tiempo.
1: Temperatura 1 grado. Humedad 82%.
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0: La radio te informa la hora. 4:01. Ahora en tu radio, los datos del tiempo.
1: Temperatura 1 grado. Humedad 82%.
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0: La radio te informa la hora. 5:04. Ahora en tu radio, los datos del tiempo.
1: Temperatura, 1 grado. Humedad, 81%.
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2: ¿Qué tal? Muy buenos días. ¿Cómo están todos? Aquí nos reencontramos en La Nación 104.9 más música para encarar este viernes 3 de julio. Todo listo ya para encarar juntos este día del locutor, así que saludamos a todos los locutores que están allí, Martín Nelly incluido, que no solo es operador sino también locutor, y a todos los que nos escuchan a esta hora y más adelante también un abrazo desde aquí a quienes llevan adelante esta profesión, ¿verdad? Bueno, en este viernes que se presenta frío, obviamente como estaba previsto, mucho frío, Un grado la temperatura a esta hora. Vamos a ver qué pasa dentro de un ratito, ¿no? Cuando empiece a bajar seguramente la temperatura. Vamos a ver hasta cuánto llega. Si habla de un grado bajo cero, ya lo veremos. Por lo pronto, la recomendación de un amigo, un buen abrigo, Y si esta noche, tarde noche, cuando veas a la Argentina, si vas a la Plaza Ciber ahí con esa pantalla gigante, más que gorro, bandera y vincha, te diría poncho y mucho más, ¿no es cierto? La cuestión es que 10 grados será la máxima para este viernes, con buen tiempo, el sol que estará presente, algunas nubes que irán llegando, y el frío persiste el sábado, con 3 de mínima, 13 de máxima, más nubes todavía para traer un domingo nublado, 9 la mínima, 13 la máxima, y llegamos hasta ahí. Así que en cara de este viernes, por delante, canciones a cargo de Maroon 5, tendremos un temazo de Holland Notes, algo de Oasis no va a faltar, Mick Jagger tampoco, por supuesto. Arrancamos, ¿te parece?, con Billy Idol haciendo Money Money. A todos buenos días, bienvenidos, esto es La Nación 104.

La Nación 104.9, más música, Maroon 5, Makes Me Wonder, lo que compartimos con vos, acompañándote a esta hora de la mañana, seguramente vos arrancando la actividad y los accesos que se van cargando, por supuesto. Bueno, los viernes vienen habitualmente más tranquilos en cuanto al tránsito, siempre lo charlamos. Hoy el dato es el frío, vamos a ver cuánta gente arranca temprano con este frío. Y si alguno saca el auto, cosa que habitualmente no lo hace, tal vez eso se note. Pero vamos a ver, saludamos a la gente que se suma a YouTube, por supuesto, muchísimas gracias. Saludamos a quienes nos siguen en las redes, arroba La Nación Música, y tenés de todo, para prestar atención a lo que te proponemos desde aquí. Y poniendo un ojo en las noticias, bueno, algunos datos que tienen que ver con la economía. Mira, Milei, el presidente, quiere prohibir por ley la emisión de pesos para financiar el déficit. Es un dato que aparece en la mañana de hoy. También aparece el dato de la baja en la recaudación. ¿Te acordás que ayer lo mencionábamos y apareció como noticia? Bueno, lo atribuyen a cambios impositivos. Indican que podría repuntar este mes de julio que estamos comenzando. También hay que destacar que el riesgo país se aproxima a los 400 puntos y así la Argentina queda más cerca de poder volver al mercado internacional. También aparece este dato. Mira, el gobierno va a regularizar deudas por obra pública con bonos. Así que hay pantallazo de lo económico. Obviamente hay que poner un ojo en lo que pasa a nivel internacional. Hay una noticia que tiene que ver con el rescate allí en Venezuela, una persona después de 8 días. Impresionante. Claro, esto pone en duda la utilización de máquinas para trabajar, porque tal vez encuentren gente todavía allí, viva. Realmente es increíble ver esas imágenes y el milagro, ¿no?, de encontrar gente con vida todavía allí debajo de los escombros. Irán, que se blinda para los funerales de Ali Khamenei. ¿Te acordás aquel líder supremo que fue abatido por Estados Unidos al comienzo de esta guerra? Que, bueno, aparentemente se ha calmado en los últimos días. Bueno, después iremos al detalle de lo que pasa en Venezuela, con las cifras que va creciendo, obviamente, de personas fallecidas y heridos allí, y una situación humanitaria que es una crisis total, ¿no?, en Venezuela. Pero cómo no hablar del Mundial. Qué partidos ayer, impresionante. Portugal-Croacia, un partidazo que fue victoria para Portugal, finalmente 2-1, con un gol anulado que marcaba el empate al final del partido. Ronaldo, que sigue en carrera. Croacia jugó muy bien, Portugal también, lindo partido. Suiza ayer 2-0 le ganó a Argelia, y España demostró que está como para candidato, 3-0 le ganó a Austria. Austria realmente no le puso un, digamos, no se puso muy muy fuerte, ¿no? Pero bueno, avanzó España, avanza Portugal, avanza Suiza. Hoy tenemos 3 partidos. A las 3 de la tarde comienza la acción con Australia-Egipto. Argentina-Cabo Verde a las 7 de la tarde, Colombia con Ghana a las 10 y media de la noche. Está para verlos todos, ¿no? Porque de Australia y Egipto sale el posible rival de la Argentina, así que ganamos hoy. Así que, bueno, me imagino que tenés todo armado, dónde verlo, con quién verlo y todas las cábalas, me imagino. Sí tenés cábalas. Eso. A ver, sabemos que no cambia nada, pero bueno, cada uno hace lo que puede y lo que quiere, ¿no es cierto? 6:13. Mira qué buen clásico ahora, qué temazo de Hall & Oates. Daryl Hall, que se sometió a un trasplante de riñón, está mejorando muy bien y pronto estará en actividad una vez más. Esto es Man Eater, aquí en La Nación 104.9, más música.

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La Nación 104.9, más música. Impresionante, ¿no? Cuando Mick Jagger, en esta entrevista, que le dio a Leo, que dio a la radio, que le dio a La Nación, menciona el fanatismo de la Argentina, cómo lo vive él y que lee los mensajes en Instagram. Impresionante, ¿no? Acá lo tenemos a Mick haciendo Hard Woman. Bueno, y si Mick Jagger lee todos los mensajes en Instagram, nosotros también te leemos a vos. ¿De qué se trata la propuesta? Mira, te invitamos a la preescucha exclusiva de Foreign Tongues, el nuevo álbum de los Stones, el próximo 8 de julio. El disco sale el 10, o sea, lo vas a escuchar antes que todos. Fíjate, participás a través de Instagram, arroba La Nación Música, tenés la publicación con todos los pasos bien claritos, los que tenés que hacer para, quien te dice, seas vos el que estés presente en esta escucha exclusiva, dos días antes del lanzamiento de Foreign Tongues, así que no dejes de hacerlo. Vos sabés que La Nación 104.9, más música, te invita a vivir las mejores experiencias. 6:27 minutos, ya hablaremos del pronóstico. ¿Querés saber qué te espera hoy, qué te espera el fin de semana? Te lo voy a contar después de Roy Orbison haciendo Oh Pretty Woman en La Nación 104.9. 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
1: Bueno, obviamente no te voy a decir que hace frío, ya lo sabes, pero yo te paso los datos. Mirá, 0.2°C. La temperatura, o sea, mucho frío, con cielo despejado. Como ayer, ¿viste? Sol, cielo limpio, pero bien, bien frío. El aire que te corta las manos y la cara. Bueno, así está. Por suerte el viento en calma. Pero hace mucho frío para encarar este viernes. El sol levantará 8:01. Tal vez baje un poquito más la temperatura en las próximas horas. 10 grados como mucho hacia la tarde de hoy, con cielo algo parcialmente nublado, Solcito tibio, obviamente de invierno a pleno, con un sábado que traerá 3 grados de mínima, 11 de máxima, cielo parcialmente nublado. El domingo ya abundante nubosidad. Es más, mirá, se habla de tiempo inestable hacia la tarde-noche, pero con 7 de mínima y 12 de máxima. Y tendencia similar para el comienzo de la próxima semana, así que a encarar este viernes helado, el fin de semana un poquito más arriba las temperaturas, pero el sábado va a estar intenso, ¿eh? Si hoy a la noche salís, va a estar crudo. Bueno, ya lo sabes. Así empieza este temazo de Phil Collins, que también tiene ese momento cúlmine de batería que ya lo conoces, ¿no es cierto? In the Air Tonight. ¿Lo escuchamos? En La Nación 104.9, más música.

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1: Bueno, comenzamos a ver cómo están las calles que se van, obviamente, tomando acción de a poquito. Es muy temprano todavía. Lo que va tomando intensidad es el tránsito en los accesos. Desde el oeste, Ituzaingó hasta Morón, Panamericana está muy bien. Obviamente General Paz siempre, siempre allí en la zona de Mataderos, avanzás hacia Liniers, hacia Devoto, esto es mano al Río de la Plata, ahí ya se nota bastante intensidad, y también en el tramo final de Richeri para pasar a Capital por Delepiane, ahí tenés alguna situación para tener paciencia, pero nada grave por el momento, es muy temprano, así que ya veremos en media hora cómo actualizamos estos datos. Los trenes funcionando normalmente, los subtes también. Ten en cuenta que la línea B este viernes y mañana sábado tendrá horario extendido en las estaciones que habilite el gobierno de la ciudad. Bueno, así que en media hora volvemos a hablar de esto y te pasaré los datos, obviamente. Que tengas un lindo viaje si ya arrancaste. Y en punto, algunas noticias destacadas. Rod Stewart, Love Touch, en La Nación 104.9.

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1: 7:01. El gobierno anunció la construcción de un reactor nuclear en el país a través de capitales privados con una inversión de 1.200 millones de dólares. Prevén que sería admisible en el marco del Superrigi. El plazo previsto para la construcción sería de 5 años y crearía alrededor de 2.000 puestos de trabajo. Partidos del Mundial en el día de ayer. España avanzó tras ganar 3-0 frente a Austria. Portugal también le ganó 2-1 a Croacia y Suiza venció a Argelia 2-0. La temperatura actual en Buenos Aires, 0.2 grados, con cielo despejado, humedad del 92%, viento en calma y máxima para hoy de solo 10 grados.
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1: Abrimos otra hora, te acompañamos en este viernes. La acción empieza, obviamente estamos en hora pico y el tránsito está bastante amigable. Después hablaremos y cuarto, pero ten en cuenta que vendrán canciones a cargo de Aja. También escucharemos a Bruno Mars, algo de Sheryl Crow en esta mañana y el legendario Paul McCartney también lo tenemos incluido en esta lista que abre Durán Durán con The Reflex en La Nación 104.9. 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

La Nación 104.9, más música. Ajá, Take On Me. Bueno, el frío obviamente es noticia. Y más allá de las nevadas que se dieron en diferentes puntos, algunos insospechados y sorpresivos, es todo muy lindo, pero el frío aprieta. Y el uso del gas se ha incrementado. Y algunas complicaciones, ¿no es cierto? En la industria, más que nada, industrias como la de cerámica, la de ladrillos, diferentes insumos que demandan mucho gas, y se ha frenado justamente el suministro de gas a las industrias, o les resulta más caro, porque el gobierno obviamente decide priorizar a los hogares con el gas más barato de producción propia y deja el de mayor costo del importado para la industria, ¿no? Bueno, lo mismo pasa con la electricidad. Y esto se da justamente en un marco de un consumo bastante bajo o de baja actividad en las fábricas. Entonces, los números se hacen difíciles de manejar, ¿no? Para estas industrias que justamente por el frío se ven afectadas en el suministro del precio del gas, ¿eh? Así que, bueno, es un dato que es importante en estos días porque el frío va a continuar, ¿eh? Por lo menos frío intenso para 2 o 3 días más, así que veremos la proyección para la próxima semana. Por suerte va levantando, pero el frío va a permanecer, estamos en pleno invierno. 7:11. Aquí tenemos a Bruno Mars, I Just Might, en La Nación 104.9.

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1: 7:15 en esta mañana. Está muy bien el tránsito, obviamente la sobrecarga típica de la hora, pero como siempre decimos los viernes, un poquito menos que otros días, ¿eh? Desde Panamericana, venís a Capital, te vas a encontrar que la parte más intensa la tenés en el cruce con la 202 y avanzando está pasando Camino del Buen Aire y no más que eso. Desde el oeste, desde Castelar hasta Aedo, atención, ahí veo un informe de incidente, ¿eh? En Aedo, veremos si esto provoca una sobrecarga importante o no, siempre en mano a Capital. Y también la General Paz, hay que mencionarla, ¿no? Con ese sector, especialmente desde Mataderos hasta Devoto, lo más intenso. Y ya desde el Parque Sarmiento hacia Lugones tenés algo, nada te va a frenar, pero para simplemente remarcar los sectores con más intensidad. Y también el tramo final de Richeri no se queda fuera. Subtes, trenes funcionando normalmente.

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0: La Nación 104.9, más música, uno de los himnos que ha logrado YouTube, With or Without You, lo que estamos compartiendo, acompañándote en el comienzo de este viernes. Viernes helado, después te voy a pasar datos que tienen que ver con el clima, en un ratito nada más. Pero hablando de cuestiones que tienen que ver con lo económico, la actividad económica, las proyecciones para mayo, vaticinan una mejora, Quienes entienden en la materia ven una mejora en la actividad, pero con señales negativas en lo que es la demanda interna. Las mejoras de mayo vendrían de la mano del aporte del agro, la energía, la construcción. Hay preocupación por el nivel de salarios y el crédito privado que no reacciona, ¿no? Y las proyecciones de inflación ahí en 2%, 1,9, 1,8 para el mes pasado. Bueno, el calor es noticia en Europa, ¿te acordás? Muchas personas muertas y en Estados Unidos también, con preocupación por las temperaturas para Nueva York, para Filadelfia, para Boston en el marco del Mundial y de las celebraciones del 4 de julio.
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0: Bueno, frío más que intenso. Tenemos una décima de grado bajo cero de temperatura a esta hora, con humedad del 86%. Por suerte el viento en calma, y no provoca que haya una sensación térmica inferior. Cielo despejado, el sol presente para esta mañana. 10 grados como mucho hacia la tarde con cielo parcialmente nublado. ¿Qué pasa el fin de semana? Sábado con 3 de mínima, 11 solamente de máxima, cielo parcialmente nublado. Lo que se espera para el domingo, ya tiempo inestable por la abundante nubosidad hacia la tarde-noche. Tal vez tengamos alguna lluvia, quien te dice, veremos. Esto puede actualizarse. La mínima el domingo, 7 grados, 12 grados la máxima. Y la tendencia de mañanas frías, tardes no tanto para la próxima semana. Escuchemos a Elton John con Sad Songs Say So Much, aquí en La Nación 104.9, más música.

Nacional 104.9, más música, radio oficial de Robbie Williams en la Argentina, ¿eh? Hay que esperar en octubre, ¿cierto? Todo vendido. Y vos, presta atención porque esta experiencia también la vamos a compartir con vos, ¿eh? Para que vayas a ver a Robbie al Movistar Arena en octubre. Esto es Tripping, este que apareció de golpe en la calle, creo que fue en Sevilla. ¿Dónde fue? Que se prendió ahí con un músico urbano, un músico que llegó y se puso a cantar Angels para la sorpresa de muchos. 7:40 minutos. Enseguida repasamos cuestiones que tienen que ver con el tránsito. Escuchemos a Natalie Imbruglia con Torn en la Nación 104.9.

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1: En esta mañana, 7:47, el tránsito está bastante bien en Panamericana, no hay demoras, no hay congestión. Tenés en el tramo final del Camino del Buen Aire alguna sobrecarga para intentar llegar a Panamericana, y no más que eso. En el ramal Tigre hay un inconveniente, altura Casares, mano capital, que está provocando alguna demora allí, pero está mucho mejor que otros días. También el acceso oeste con buen tránsito, desde La Plata no hay inconvenientes, las autopistas porteñas que se van cargando pero sin mayores inconvenientes, y obviamente la General Paz, que siempre nos ocupa mano al Río de la Plata, con la intensidad más importante en la zona de Liniers y también desde Villa Urquiza, allí en Parque Sarmiento en adelante. Obviamente con algo de paciencia todo se soluciona en esta mañana que, insisto, viene bien, con subtes y trenes funcionando normalmente. Ahí tenés el tren de la costa, con inconvenientes por problemas técnicos. Veamos en media hora a ver cómo avanzamos. Mirá qué guitarra llega ahora, No te hablo más. Disfrútalo. Clapton, Wonderful Tonight, en La Nación 104.9.

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1: 8 en punto. El gobierno eliminó el...
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0: Lo que han ofrecido, cooperación no reembolsable para atender el proceso de recuperación, además de líneas de créditos para Venezuela. Aquí en Buenos Aires, cielo despejado con una temperatura de una décima de grado bajo cero. La máxima para esta tarde con cielo parcialmente nublado será de 10 grados.
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0: Va amaneciendo justamente a esta hora, está puesto como el horario del amanecer. El sol levanta para un lindo comienzo de este viernes helado, es cierto. Bueno, hay que aguantar unos días más de esta bomba polar, como vi que se llama, es por algún lugar y que ha provocado una nevada sorpresiva en diferentes lugares de la Argentina. Bueno, mira, en un ratito, en esta nueva hora, Steve Winwood, algo de Portugal The Man, llegará Tom Petty, también un clásico de Supertramp para justamente esta hora que abre Culture Club, It's a Miracle. Estás en La Nación 104.9, más música.

Estación 104.9 más música con este invitado de lujo, para el reciente disco, el nuevo disco de los Stones que va a aparecer en unos días más, el 10 de julio, Steve Winwood con Higher Love, uno de los grandes temas que ha hecho este músico por excelencia, como venimos comentándote, invitado en ese disco Foreign Talks. 8:09, aquí llega Portugal The Man con Feel It Still en La Nación 104.9 más

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1: 8:15, levantando el sol en esta mañana y el tránsito se muestra bastante bien. Hay diferentes lugares que tienen tránsito más intenso, por ejemplo, la General Paz, especialmente desde Villa Urquiza en adelante, hasta el Bajo, hasta Lugones, hacia el Río de la Plata. Está muy bien la zona de Liniers, en Devoto, con algunas cositas que pueden llegar a provocar alguna atención, más que nada, pero nada que te va a demorar en esta mañana de viernes, que viene muy bien, un tránsito liviano, las autopistas porteñas bien, tránsito normal, diríamos, lo mismo para el tramo final de la autopista La Plata-Buenos Aires. Ahí en Richeri, atención, antes de cruzar hacia Capital, tenés alguna incidencia que puede provocar también alguna demora, y no más que eso, viene muy bien la mañana de viernes, así que a poner atención en lo que va a ser el regreso, más que nada pensando en el partido de la selección, ¿no? Mucha gente querrá llegar al destino donde lo va a ver con tiempo, así que atendiendo a eso al regreso, seguramente Javi Greco te va a informar, ha llegado el momento. Aquí llega Supertramp con Give a Little Bit en La Nación 104.9, más música.

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el día, se edita hoy justamente el nuevo disco de Madonna, quien estamos escuchando aquí, la reina del pop en la Nación 104.9, con True Blue. Y vos sabés que se habla bastante del disco de Madonna, del cual ya vamos conociendo algunas canciones, por un lado, para bailar, y también canciones que tienen que ver con cuestiones introspectivas. Hasta una de sus canciones habla acerca de su matrimonio con Champagne, que bueno, llegó a su fin en su momento, obviamente, y ella hace referencia en Bizarre, el décimo tema de Confessions 2, este nuevo disco de la reina del pop, que está dando mucho que hablar, con invitados también como Sabrina Carpenter, es su propia hija participando en una canción, pero bueno, justamente la referencia al matrimonio que ha tenido con Sean Penn. Y hablando de matrimonios de estrellas de la música, no sé si leíste algo impresionante, lo de Taylor Swift, los números que se manejan para esta ceremonia que se va a dar mañana en Nueva York, en pleno Madison Square Garden. Un ratito vamos a hablar de ello, te voy a contar los detalles. Ahora, Madness con It Must Be Love, aquí en la Nación 104.9, más música.

0: La Nación 104.9, bueno, con Mandes, hablemos del tiempo, siendo 8:30, ¿te parece? Bueno, frío, 0.1 grados bajo cero hasta ahora, cielo despejado, hacia la tarde como mucho 10 grados y algunas nubes que van llegando. Un sábado con 3 de mínima, 11 grados como mucho nos espera, y un domingo con abundante nubosidad, tal vez algunas lluvias por la tarde-noche, 7 la mínima para el domingo, 12 grados de máxima para cerrar el fin de semana.
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La Nación 104.9, más música. Bueno, vos sabés que Mick Jagger eligió a La Nación 104.9 para hablar sobre el disco y mucho más. La entrevista con Leo, acordate, la tenés en nuestro canal de YouTube, en las redes, obviamente. Pero no quiero dejar de recordarte que ahí en arroba La Nación Música en Instagram podés participar para una escucha exclusiva del disco. Una pre-escucha exclusiva, porque esto va a ser el 8 de julio y el disco sale el 10. Así que fíjate, vos podés elegir con quién ir, pero tenés que tener un buen motivo. Tenés todo bien clarito ahí, los pasos a seguir en la publicación en Instagram, arroba La Nación Música, para participar en esta pre-escucha exclusiva de Foreign Tongues el próximo 8 de julio, antes que todos. Así que fíjate, está todo bien clarito, arroba La Nación Música. Seguí los pasos de la publicación. 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
2: 8:48, estamos con un viernes muy amigable en esta mañana, no hay complicaciones en el tránsito. Mira, lo único denso que tenemos está en General Paz, mano al río, altura Villorquiza, altura Parque Sarmiento. Algo tenés en Devoto ahí, con algún inconveniente, pero no más que eso, autopistas porteñas con buen tránsito, subtes y trenes funcionando normalmente. Así que a disfrutar la mañana, ya en media hora veremos qué pasa, pero está muy bien el comienzo de esta jornada. ¿Por qué no? Pensando en la Argentina. Obviamente todos con la cabeza en ese partido que llegará a las 7 de la tarde con Cabo Verde. Esto es Coldplay con Yellow. Aquí en La Nación 104.9, más música.

0: La Nación 104.9, más música con Gotye, Somebody That I Used To Know. Acordate, podés seguirnos en redes, arroba La Nación Música. Ahí tenés todas nuestras propuestas y muy interesantes, no te las pierdas. Y desde ya que podés vernos y escucharnos, suscribirte a nuestro canal de YouTube. Por supuesto, muchas gracias a todos los que se prenden día a día. 8:57, en un ratito compartimos algunas noticias importantes, ¿te parece? En esta mañana de viernes, palpitando el fin de semana.
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3: Noticias, esto pasa en la Argentina y el mundo. NA, el gobierno avalará un crédito del Banco de Desarrollo de América Latina y el Caribe para obras hídricas en Chubut. El jefe de gabinete Diego Santilli avanzó con el tema en una reunión con Ignacio Torres, gobernador de la provincia. Clarín Internacionales, desafiante respuesta de Díaz-Canel, presidente de Cuba, a las amenazas de Trump. No le tenemos miedo a la guerra. El líder cubano sorprendió al marcar su postura frente a las constantes amenazas del presidente de Estados Unidos de tomar el control de la isla en medio de la grave crisis económica. Somos un país de paz, no somos una amenaza para nadie, aseguró Díaz-Canel. Olé, Mundial 2026. El banderazo de los hinchas argentinos en Miami fue una verdadera fiesta. Durante horas, miles de fanáticos se juntaron este jueves a cantar y saltar en apoyo a la selección.

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3: Temperatura, 1 grado. Humedad, 81%.
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0: 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Esto pasa en la Argentina y el mundo. TIC Sport Mundial 2026. Ahora se del duelo de hoy a las 19 ante Cabo Verde por los 16avos de final. El plantel del albiceleste realizó ayer la última práctica en el predio del Inter Miami y Scaloni terminó de delinear el equipo. Más allá de que el técnico tiene en mente el 11 que saldrá a la cancha en el Hard Rock, en zona mixta, no quiso confirmarlo, ya que todavía no se lo había dicho a los jugadores. Infobae. Javier Milei cruzó a los ex titulares del Banco Central que cuestionaron la reforma de la Carta Orgánica. El presidente calificó a Marco Del Pon y Miguel Pelle de analfabetos económicos en referencia a sus objeciones al proyecto oficial. Milei defendió su plan para reformar el Estatuto del Central, mientras el equipo de Sturzenegger trabaja en el proyecto que apunta a modificar los artículos 3 y 20. Meteorred. Se expande el frío antártico con temperaturas extremas en Argentina. La nieve llegó con fuerza a distintos sectores de Mendoza, Tucumán, Córdoba y Buenos Aires. Se reportaron temperaturas extremas en la Patagonia y la capital federal tuvo su mañana más fría del año, con 1,8 grados. El frío intenso seguirá su curso hacia el norte del país en estas próximas 36 horas. En cualquier momento volveremos con más noticias. La radio te informa la hora. 10:04. Ahora en tu radio, los datos del tiempo.
1: Temperatura 2 grados. Humedad 75%. La muerte súbita infantil. Ese síndrome incontrolable que en los Estados Unidos es la principal causa de mortalidad entre chicos de entre un mes y un año de vida, podría ser controlada con una simple receta: la educación. Según recientes estudios publicados en la revista JAMA, el solo hecho de acostar a los bebés sobre su espalda en lugar de boca abajo ha logrado reducir la tasa de muertes por esta causa nada menos que en un 40%. Según los expertos, si el bebé duerme boca abajo, tiene más posibilidades de inspirar una y otra vez su propia exhalación, aire pobre en oxígeno y rico en dióxido de carbono. Así, una simple campaña educativa podría ser el arma esperada durante décadas por miles de familias. Mientras tanto, aquí, en la gran ciudad, una nueva hora.

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1: Noticias, esto pasa en la Argentina y el mundo. TN, el gobierno se enfoca en la estrategia parlamentaria y diseña un plan para reflotar tres proyectos clave. En la Casa Rosada asegura que tienen los votos para impulsar los cambios en salud mental, etiquetado frontal y ludopatía. Bullrich y Santilli trabajarán con los Menem para destrabar adhesiones de gobernadores. Canal 26. Una pintura de Rembrandt volvió a estar en boca de todos esta semana, con la subasta en Londres de uno de sus cuadros más famosos, Dejate que los niños vengan a mí, creada por el neerlandés alrededor del año 1627. La obra de arte vendida pasó por un largo proceso de conservación tras haber sido hallada en una subasta en la ciudad de Colonia, en Alemania, en 2014. Tennis Sport Mundial 2026. El presidente de Cabo Verde reveló el obsequio que prepara el país para Messi. Hoy la Argentina se medirá con el conjunto africano y la máxima autoridad, José María Pereira Neves, adelantó que le entregarán una camiseta oficial de la selección caboverdiana con el número 10 y el apellido de Messi estampado en la espalda. El mandatario señaló que considera al rosarino uno de los mejores futbolistas de todos los tiempos y explicó que el presente representa un gesto de reconocimiento hacia su trayectoria. En cualquier momento volveremos con más noticias. La radio te informa la hora. 10:35 minutos. 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
2: Temperatura 2 grados. Humedad 80%.
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Canal 26. Javier Milei habló con Keiko Fujimori tras su victoria electoral en Perú y evalúa viajar a Lima para la ceremonia de Asunción. El acto presidencial se realizará el próximo 28 de julio. La eventual presencia del mandatario argentino sería interpretada como un gesto político destinado a consolidar una alianza regional entre gobiernos afines ideológicamente. TN, sorpresa en la ruta. Un hombre de 45 años, oriundo de Mendoza, fue detenido en La Pampa tras apropiarse de una mochila que contenía casi 90 millones de pesos en efectivo, olvidada por un productor agropecuario de 52 años, en la banquina de la ruta provincial 4, a unos 5 kilómetros de Trenel. La policía recuperó el dinero y el sospechoso fue trasladado a General Pico para la audiencia de formalización de cargos. D-Sport Rugby. Los Pumas ya tienen el equipo confirmado para recibir este sábado desde las 16 a Escocia en el Kempes de Córdoba, en el estreno del Nations Championship, el nuevo certamen internacional que marcará el inicio de una exigente serie de partidos durante julio. Felipe Contepomi anunció el 15 titular para recibir este sábado desde las 16 a Escocia en el Kempes de Córdoba, en el estreno del Nations Championship, el nuevo certamen internacional que marcará el inicio de una exigente serie de partidos durante julio. Felipe Contepomi anunció el 15 titular.

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1: 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D-Sport, Mundial 2026. Scaloni cumplirá este viernes 100 partidos al frente de la Argentina cuando enfrente a Cabo Verde. A lo largo de su ciclo en la selección mayor, que comenzó con un triunfo 3-0 en un amistoso ante Guatemala el 8 de septiembre de 2018, Scaloni consiguió en 99 partidos, 72 victorias, 18 empates y tan solo 9 derrotas. Bajo su conducción, la albiceleste levantó la Copa América 2021, la Finalísima 2022, el Mundial 2022 y la Copa América 2024. La Nación. La Casa Rosada negocia colectoras con los gobernadores afines para habilitar acuerdos electorales de cara a 2027. El jefe de gabinete Diego Santilli y Lule Menem abordan con los mandatarios la posibilidad de incorporar este sistema de votación para la categoría legislativa. En las provincias hay quienes objetan a su parecido con la ley de lemas. A24, hito científico en Argentina. Un consorcio integrado por la UBA, la USAM y la startup Crofa Biotech consiguió el nacimiento del primer cerdo clonado de América Latina con 3 genes desactivados para reducir el rechazo inmunológico. El avance ubica al país entre los pocos del mundo que alcanzaron este desarrollo y abre una nueva etapa en la investigación de xenotrasplantes. En cualquier momento volveremos con más noticias. La radio te informa la hora. 11:36. Ahora en tu radio, los datos del tiempo.
2: Temperatura 5 grados, humedad 68%.
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2: Estos son algunos de los títulos importantes en el país, en la región y el mundo. Todo Noticias. Milei busca modificar la carta orgánica del Banco Central. Dijo que se trata de un gran paso para terminar con la inflación. El presidente adelantó que trabaja en el proyecto junto con los equipos del Ministerio de Economía y de Desregulación. Su objetivo es eliminar la reforma de 2012 implementada en el gobierno de Cristina Kirchner. El gobierno también eliminó el Ministerio de Interior y Santilli absorberá sus funciones en la jefatura de gabinete. El funcionario acelera las reuniones con gobernadores para sumar respaldo a la eliminación de las PASO. C5N, eliminación del Ministerio del Interior. Diego Santilli absorberá sus funciones en la jefatura de gabinete. El nuevo formato fue confirmado este viernes a través de la publicación del decreto 571/2026 en el boletín oficial. De esta forma, se le confiere mayor poder al jefe de ministros. TIC juega la selección. Desde las 19 horas, la Argentina enfrenta a Cabo Verde por los 16avos de final de la Copa del Mundo. El vencedor enfrentará al ganador de la llave entre Australia y Egipto, que se juega a las 15. En este encuentro, Scaloni llegará a 100 partidos como entrenador del albiceleste. Ayer, con un gol agónico y un partido con final polémico, Portugal le ganó 2-1 a Croacia y en los octavos de final enfrentará a España, que goleó 3-0 a Austria. También clasificó Suiza, que superó a Argelia por 2-0 y espera por el ganador de Colombia-Ghana, que juegan a las 22:30 horas. Pronto más información. Hasta entonces.
3: La radio te informa la hora. 12. 7 minutos. Ahora en tu radio, los datos del tiempo.
4: Temperatura 6 grados. Humedad 62%.
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1: Noticias, esto pasa en la Argentina y el mundo. Ámbito, actividad económica. Los primeros datos de mayo de las consultoras permiten vaticinar una leve mejora respecto de abril en medio de una economía que viene alternando subas y bajas sin mostrar una tendencia clara. El agro, la energía y la construcción aportaron números positivos, pero persisten señales negativas vinculadas a la demanda interna. TN, revés para Google. La justicia europea confirmó una multa de 4.100 millones de euros a la compañía por prácticas anticompetitivas vinculadas a Android, el sistema operativo móvil usado por millones de celulares en todo el mundo. El Tribunal de Justicia de la Unión Europea rechazó la apelación de Alphabet, empresa matriz del buscador, y dejó firme la sanción impuesta por el abuso de posición dominante en el mercado móvil. TIS Sport Mundial 2026. La selección argentina y Cabo Verde jugarán este viernes desde las 19 en el Hard Rock de Miami, en el marco de los 16avos de final. El equipo capitaneado por Messi pone primera en los duelos de eliminación directa de la Copa Mundial de la FIFA en busca del bicampeonato. En cualquier momento volveremos con más noticias. La radio te informa la hora. 12:32 minutos. Ahora en tu radio, los datos del tiempo.
2: Temperatura 7 grados. Humedad 61%.
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2: Estos son algunos de los títulos importantes en el país, en la región y el mundo. Todo noticias. El Banco Central renovó préstamos por 6 millones de dólares con bancos internacionales y estiró los vencimientos hasta 2028. En un comunicado, la entidad que preside Santiago Bausili explicó que la operación refinancia esos préstamos repo y permite estirar los vencimientos hasta diciembre del 2028. La autoridad monetaria informó que refinanció la totalidad de las líneas que tiene con 10 entidades financieras en el exterior. Favorecerá al funcionamiento del mercado cambiario local, indicó. Radio Mitre. Karina Milei y Martín Menem viajan a Misiones en una nueva jornada para La Libertad Avanza en busca de la reelección. La dirigencia de La Libertad Avanza continúa su despliegue federal con actividades de formación y armado político en distintas provincias. La actividad contará con la participación de referentes clave del armado misionero. Entre ellos se destacan el diputado nacional Diego Harfield, quien en las últimas elecciones superó al oficialismo provincial con el 37% de los votos frente al 30% de Oscar Herrera Aguad, el presidente de La Libertad Avanza en Misiones, Adrián Núñez y la legisladora Maura Gruber. El objetivo del encuentro apunta a fortalecer la estructura partidaria y ampliar la base de dirigentes locales. Ámbito, Libra. La justicia apartó a los querellantes por pedido de Mauricio Novelli. El juez Marcelo Martínez de Giorgi hizo lugar al pedido de uno de los imputados y resolvió excluir a las querellas del expediente. La decisión podría ser apelada ante la Cámara Federal. Pronto más información. Hasta entonces.
3: La radio te informa la hora. 13. 3 minutos. Ahora en tu radio, los datos del tiempo.
4: Temperatura 7 grados. Humedad 57%. Vincent van Gogh es el artista flamenco reconocido hoy como uno de los pintores más importantes de todos los tiempos, que tuvo y sigue teniendo una influencia fundamental en pintores de todas las generaciones. Aunque hoy algunos de sus cuadros, como Los girasoles, cotizan más de 50 millones de dólares en el mercado internacional. Mientras vivió, Van Gogh padeció la indigencia porque no podía vender ninguna de sus telas. Su búsqueda de la fuerza de la luz, sus despojadas líneas y en especial su descomunal sensibilidad interior. Van Gogh padeció la indigencia porque no podía vender ninguna de sus telas. Su búsqueda de la fuerza de la luz, sus despojadas líneas,

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1: ¿Qué tal, amigos? ¿Cómo están? Bienvenidos a Impactos. Este es un productor de Ruanda. Se llama Second Voice y tiene un éxito enorme en Europa y Estados Unidos con esta realización de Let Me Be. Es el comienzo de Impactos, señores y señores. Disfruten la música, estamos con los grandes éxitos del momento y con recuerdos también en Impactos.

0: Let Me Be, la realización de el productor ruandés de Second Voice. Gran comienzo de Impactos en esta emisión, en la cual los invitamos a conocer y sorprenderse con un duty free increíble en el Chuy. 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
0: Un cantante y productor holandés que tuvo un éxito bárbaro en el verano 2015 de Concierto Punta. Mr. Props, aquí está con su versión de Waves, con un remix impresionante del alemán Robin Schulz en Impactos.

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0: Y estamos preparándonos ya para la noche de los recuerdos, ¿eh? Una fiesta enorme, excepcional, que tiene un suceso de aquellos. Este 24 de agosto nos vamos a reencontrar en La Cruz con éxitos como este de Erasure del verano 89, Change of Love.

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4: 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Un actor y cantante inglés que está imponiendo este hit en toda Europa. Aquí está Peter André, comenzando este bloque con Rock You Right.

Estamos en Impactos, llegando a todo el país con nuestra red de 43 FMs asociadas, con grandes hits actuales y también recuerdos como este del verano 2012, cuando el belga Stromae sorprendió a todo el mundo con el hit de

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0: Chauan.
1: ¿Qué les pareció? Una fuerza bárbara, ¿eh? Bueno, una combinación tremenda. Chaka Khan, una estrella indiscutida, con Snoop Dogg, el rapero norteamericano también muy conocido para Boogies in My Soul. Y ya en Impactos nos vamos a un recuerdo. Un recuerdo del verano 86. Otro que vamos a bailar en la noche de los recuerdos. Este 24 de agosto en La Crosse. Brother Louie. Verano 86, primer verano de concierto, punta. Realización de la banda alemana Mother Talking.

El dúo alemán Mother Talking cerraba este bloque aquí en Impactos con su clásico Brother Louie. 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
6: Es inglesa con mucho éxito en toda Europa. Olivia Dean, So Easy fue su primer hit. Este es el segundo. Man I Need está excelente.

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0: Este fue un exitazo el verano 2016 de Concierto Punta. Justin Bieber y su versión de Sorry estuvo en el...

de las bandas británicas más respetadas de los 70, la Electric Light Orchestra, con Jeff Lynne como líder, creó Evil Woman, un temazo de aquellos. En el 2026, Duran Duran le da un nuevo toque. Evil Woman, en Impactos.

los viejos temas vuelven. No solamente Evil Woman en la realización de Duran Duran, también un exitazo en 1980. Este está en la banda sonora de la serie de acción Man on Fire de Netflix. Driving My Life Away. Eddie Rabbit. Eddie Rabbit.

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3: 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Excelente lo nuevo de Taylor Swift. Luego del suceso enorme de Fate of Ophelia, ahora impone...

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0: Y Netflix sigue haciendo las suyas, imponiendo éxitos de algunas de sus películas. Por ejemplo, desde la banda sonora del film Voicemails for Isabel, aparece una realización del 2010 de Robin, una cantante sueca. Su versión de Dancing on My Own, ese éxito mundial, lo disfrutamos en Impactos.

Desde la banda sonora del film Voicemail for Isabel de Netflix, pasaba Robin en esta emisión de Impactos. Y ya el recuerdo por el tema reggae, que tuvo un éxito enorme en el verano 2019 de concierto.

Claro que sí, Chris Evert creó una balada impresionante, The Lady Red, bueno, en los 80, que apareció en el verano 2019, con ritmo reggae impresionante. Rondamón, cerrando los minutos exclusivos de Luisi, Maldonado, Piriápolis, Rocha, Montevideo, luisi.com.

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6: Está en el top 3 del Hot 20 de Concierto FM. Es un éxito enorme en Uruguay. Suceso mundial, I Just Might. Realización de Bruno Mars.

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1: ¿Cuántos recuerdos con estos clásicos de Concierto Punta?
0: Y vuelve Bruno Mars ahora, acompañando a Mark Ronson y este enorme suceso del verano 2014 de Concierto Punta.

0: Uruguay, what's up? Punta del Este. It's David Guetta.
1: Y nos vamos a Ibiza, señoras y señores. Allí está David Guetta. Todos los lunes actuando en Ushuaia, ¿eh? Hasta septiembre. Todos los lunes y es un éxito notable. David Guetta.

hablando de canciones ubicadas en la banda sonora de series y películas de éxito, bueno, hay una que nos encanta. No es la versión original la que aparece, es una versión mucho más lenta, pero basada en este hit de 1967 de los Foundations, Baby, Now That I'll Find You, incluida en la banda sonora de la serie de Prime Video, Off Campus. Versión original impresionante.

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6: Y hoy nos despedimos con Mama Cass, una de las mejores voces femeninas de comienzo de los 70 en todo el mundo. En 1973 creó su propio éxito de una realización de una creación de Hurricane Smith, Oh Baby What Would You Say. Lamentablemente, Mama Cass murió en Londres un año después, a los 32 años. Señoras y señores, el recuerdo para este terrible tema.

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2: Hola, bienvenidos. Aquí presentamos los principales títulos a esta hora. Noticias argentinas. Javier Milei viaja a Tucumán por el 9 de julio y participará de los actos por los 210 años de la independencia. El presidente encabezará la tradicional vigilia en la Casa Histórica y buscará una nueva foto política junto a gobernadores en medio de las negociaciones con las provincias. Canal 26. Multa histórica a Google. Deberá pagar más de 4.000 millones de euros por competencia desleal. El problema central del caso son las condiciones impuestas por Google al fabricante de los smartphones Android. Jueces de Luxemburgo rechazaron el jueves el recurso presentado por la multinacional tecnológica y empresa matriz, Alphabet, contra la sentencia de 2022 del Tribunal General de la Unión Europea, que esencialmente ratificó la decisión de la Comisión Europea, aunque redujo la multa inicial de 4.340 millones de euros. Olé. Luka Modric apuntó contra el VAR. Lo usan fijándose en el tamaño del equipo. El mediocampista Luka Modric aseguró que el VAR es usado de manera selectiva o fijándose en el tamaño del equipo tras la eliminación de Croacia en el Mundial 2026 al perder 2-1 frente a Portugal. Sucedieron algunas cosas que me parecen increíbles. Es difícil decir algo inteligente ahora, todavía con la euforia del partido. No quiero decir nada inapropiado, pero merecíamos más, expresó el capitán. Pronto más información. Hasta entonces, la radio te informa la hora. 15, 2 minutos. Ahora en tu radio, los datos del tiempo.
3: Temperatura 8 grados. Humedad 53%.
4: Murciélagos al curry. Ratas de bosque fritas, serpientes a la brasa, cerebro de mono macaco en extinción. Este menú de excentricidades no es fruto de la fiebre ficcional de ningún novelista, sino que puede conseguirse por monedas al norte de Yakarta, capital de Indonesia. Con un país sumido en la miseria, los creativos parches culinarios de los indonesios han provocado el sacrificio de la rica fauna selvática. Para atrapar vivos a los macacos más jóvenes, los cazadores matan a la madre. Quienes comprendan la necesidad de estos pobladores seguramente dudarán de las razones de los extranjeros que se desviven por consumir los excéntricos manjares simplemente por exotismo, moda o fascinación por lo prohibido. Mientras tanto, aquí, en la gran ciudad,

0: nos renovamos, agradecemos al señor Tote Puerta, un productor de lujo, a la señora Lorena Taibo, que pusieron sus voces ahí. Y bueno, tenemos nuevo jingle de Portal Argentina.
1: Nuevo jingle, porque llegó Julio.
0: Llegó
1: Julio. Pero no Julio Iglesias esta vez.
0: No, por eso le dijimos, Julio, no, vos no cantes. Llegaste, pero te dejamos ahí esperando.
1: Te dejamos en lista de espera.
0: Bueno, clasificó España ayer. Hoy vamos a Argentina, gente. Todos para adelante. Sí, se va a caer todo. Guarda con las cosas porque se nos va a caer en cualquier momento ahí arriba. Algo hay que tratar de no moverse mucho, porque acá en el estudio, si bien es un estudio relativamente grande, pero tenemos tantos cablecitos, típico de...
1: Bueno,
0: nada, lo atamos con alambre, señora. ¿Hoy a dónde vamos?
1: No comments, momento no comments. Bueno, hoy nos vamos a ir a dos lugares muy, muy lindos.
0: ¿A dónde? Quiero saber.
1: Primero, vamos a hacer un viaje en el tiempo.
0: ¿A dónde nos
1: vamos? Primero, segundo, no sé, el orden de los factores no altera el producto, pero fue el primero que me salió. Vamos a hacer un viaje en el tiempo, vamos a visitar el parque temático Yucat en Villa de Merlo para conocer la historia Come Chingón.
0: Sí. Toda la historia de los comechingones ahí mismo. Es increíble. Nosotros lo hicimos.
1: Usted sigue con la cara pintada.
0: Sí, ¿te acordás? Sí, sí, sí. Aparte te metías en las distintas viviendas de los comechingones, ¿no?
1: Sí.
0: Estaban todas abajo de la tierra y de esa manera calentaban ahí todos.
1: Se mantenía calentito en invierno y fresquito en verano. Bueno, ¿por qué vamos a spoilear? No quiero spoilear. En segundo lugar, o en el primero, ya dije, el orden de los factores no altera el producto,
0: sí.
1: Nos vamos a ir a Termas de Río Hondo.
0: Qué lindo, Termas de Río Hondo.
1: Hoy es el punto de encuentro para alentar a la selección.
0: Muy bien.
1: En segundo lugar, o en el primero, ya dije, el orden de los factores no altera el producto,
0: sí.
1: Nos vamos a ir a Termas de Río Hondo.
0: Qué lindo, Termas de Río Hondo.

0: gente.
1: Se quejaban que no llegaba y ahora hay nieve hasta en los lugares más recónditos del país. Nevó ayer en Villa Gesell.
0: En Villa Gesell, en todos lados, en Necochea, en Sierra de la Ventana, en Tres Arroyos.
1: En la Cumbrecita, que salió en todos lados.
0: Impresionante.
1: La Cumbrecita, bueno, en Villa Merla también nevó. En Córdoba, en un montón de lugares nevó.
0: Qué lindo.
1: En Tucumán, en un montón de rincones de nuestro país.
0: Señoras,
1: mándanos fotos, compartan dónde nevó. ¿La puede mandar por WhatsApp?
0: Sí, ¿a dónde?
1: Al 11 25 20 60 40 o por nuestro Instagram también, compartan.
0: El Instagram es Portal Argentina. ¿Se suman? Comenzamos.

0: Home, hogar, dulce hogar, gran canción de la mano de Los Pericos, cómo nos hicieron bailar. Hay una versión del 2000 Vivos que se realizó en el año 2000, ¿se acuerda? Con Los Decadentes. Impresionante, impresionante. ¿Está preparada?
1: Estoy preparada.
0: Siete parques en uno, ¿escuchó? Villa General Belgrano. ¿Sí? ¿Se ubica?
1: Me ubico, a la ruta.
0: En la ruta, ahí pegadito a la ruta, lo ves de la ruta, el parque...

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0: Hombre al agua, estabas escuchando a Soda Stereo, estás en Portal Argentina. Nosotros nos estamos preparando para en un ratito descubrir un parque temático de la cultura Comechingón que se encuentra en Villa de Merlo, que tiene unos precios bárbaros. Y te adelanto algo.
1: ¿Qué me debe le quiero adelantar?
0: No te lo puedes perder.
1: No.
0: Vacaciones de invierno imperdible. Aparte, puedes hacer un combo. Te quedas en el hotel, en cualquiera de los hoteles del grupo Canablaya.
1: Sí.
0: Y está buenísimo, ¿eh? Así que en un ratito nos vamos a Yucat y en un ratito nos vamos a Termas de Río Hondo, que hoy es un punto de aliento para la selección argentina. Hoy las cámaras de la TV pública van a estar allí antes del partido, al igual que en otros destinos del país. Así que atención, Termas de Río Hondo, que en un ratito nos vamos para allá.

Estamos escuchando a Morat, qué banda divertida, ¿eh? Haciendo este clásico de los Bukis que también cantaron los Enanitos Verdes tiempo después, ¿no? La banda de Marciano. Esto era Tu Cárcel. Te quedas con nosotros, ya viajamos por el país, no te muevas.

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0: Qué lindo, tu otra manera de viajar, una puerta abierta al país y vamos a ir directamente hacia dónde.
1: ¿Río? Sí, digo. Termas de Riondo.
0: Qué lugar increíble, que aparte hoy sí es punto de aliento oficial de la República Argentina. Gente que va a ir de Tucumán, de todos lados, a alentar a la Argentina hoy en Termas de Río Hondo. Mejor imposible, ¿no?
1: Haces doblete. Primero Termas y después...
0: O al revés.
2: Vamos. Elegido para hacer un punto de aliento. Mañana vamos a estar durante la transmisión a partir de las 16 horas en adelante hasta que termine el partido.
0: Bien.
2: Con Termas y dos destinos más que vamos a estar en simultáneo mientras, bueno, la antesala y bueno, todo lo que conlleva la hora y media de sufrimiento que vamos a tener mañana. Espero que sea para bien.
1: Totalmente. Va a ser para bien, con fe, vamos todos, que Argentina
2: todos
1: puede. Todos
2: sí,
1: unidos. Todos
2: sí,
1: unidos.
2: Vamos bien, yo creo que bien, estamos bien.
0: Vamos con todo. Pero lo bueno es eso, ¿no? Que viste que uno tiene todos los nervios, qué sé yo, pero antes podés como entrar en alfa, con otra sintonía, podés darte unos buenos baños termales, podés hacer alguna experiencia, podés caminar, ir al golf, pasear por el Museo del Automóvil, ir por el autódromo, no sé.
2: Todo eso, Juan, vos pudiste experimentarlo personalmente, y bueno, Termas es una ciudad que ofrece eso y un montón de cosas más.

0: Nosotros antes de ayer estuvimos ya dando a conocer todo el programa de actividades y eventos que se han programado para todo este mes de julio. Y bueno, muy contentos con las devoluciones, con los comentarios de nuestros turistas que siempre están a través de las redes transmitiéndonos su cariño y que están próximos a venir y que ya programaron sus vacaciones nuevamente en Termas. Bueno, eso nos hace poner muy contentos y después que nos hace redoblar nuestros esfuerzos para que la gente cuando llegue aquí siempre tenga propuestas para toda la familia, más en esta época del año que siempre recibimos jóvenes, familias con niños por las vacaciones de julio y bueno, para lo cual se ha armado toda una agenda programada con actividades culturales, recreativas, deportivas, teatro.
1: ¿Querés hacer una pausa, darte esos mimos, vivir de repente una experiencia desde un all inclusive hasta
0: disfrutar desacelerando?
1: Totalmente.
0: Esa es la...
1: Sí, sí. Sí.
0: Es lo que uno pretende cuando la gente viene acá, que viva el bienestar, no solo a través de las aguas termales, sino que de todo lo que tiene la ciudad para ofrecer. Y la gente lo valora mucho, valora el poder bailar en las plazas, valora el caminar en nuestra costanera, la amabilidad de la gente, porque muchos ya son casi familia, porque los conocen a los mozos, conocen a la gente que los atienden en cada uno de los hoteles. Uh-huh. Y bueno, creo que es el secreto de Termas del Río Hondo que hace que la gente vuelva por muchos años, 2-3 veces al año, pese a crisis, pese a pandemia. Estamos siempre poniendo lo mejor de nosotros.
2: Vilma, y como bien dijiste, la gente vuelve, hemos hecho muchísimas notas a lo largo de todos estos 18 años de Portal Argentina.
0: Pero yo tengo 16 de gestión, imagínate.
2: Estamos ahí casi igual. Claro.
1: Casi.
2: Siempre debe haber algún rinconcito que es el menos explorado, el que se guardan los locales para disfrutar ellos, ustedes, de ese Termas de Río Hondo. ¿Cuál es ese lugarcito?
0: Bueno, nosotros tenemos muchos espacios donde va solamente la gente de Termas. Acá es en la cercanía. Uh-huh. La gente de Termas por ahí sale a bailar en los lugares de tarde, en localidades que quedan a 5-10 kilómetros.
1: Mira.
0: Mucha gente va a esos lugares a hacer fútbol o van a disfrutar de los bailes, como se dice acá, de campo también. Uh-huh. Y muchos turistas van porque de a poco van descubriendo y les va gustando porque se bailan ritmos de acá del norte, de Santiago del Estero.
1: Claro.
0: Como es la guaracha, como es otros, como la cumbia, que bueno, que en el centro o en los lugares que se ofrecen para el turismo, no.
2: Claro.
0: Nosotros hoy tenemos un circuito de peña donde la gente viene a bailar chacarera,
1: escucha
0: folclore, baila un gato, come una buena empanada. Y estamos muy contentos porque eso es lo que venía a buscar, como sí. Somos santiagueños, venían a buscar el entorno y en Termas no había casi oferta de peña. Teníamos 8 bolichos, pero no teníamos peña.
1: Claro.
0: Sí. Y bueno, y ahora podemos decir que sí, bueno, el sector privado hace un esfuerzo enorme, hemos podido establecer actividades en el verano, tenemos un 40% de la hotelería y las cabañas abiertas en verano, que también ha sido un gran esfuerzo entre todos el poder romper también con eso. Nosotros tenemos un factor determinante que es el clima en verano, que era como muy impensado y hoy vienen muchos turistas.
1: Qué
0: eso
1: bueno.
0: Ha sido también un proceso de cambio y nos ha permitido también en poder creer y trabajar en ese sentido.
1: Otra de las preguntas que te queríamos hacer es esas experiencias que de repente no podés dejar de hacerlo, ¿no? Más allá de sumergirte en las termas o ir al, al Museo del Automóvil, se me ocurre una caminata, una excursión, probar algún plato típico. ¿Qué nos recomendás?
0: Bueno, en Termas no podés dejar de venir a Termas y no probar un cabrito a la estaca. Uh-huh. Y no podés no visitar y admirar la belleza de nuestro lago. Uh-huh.

0: espectacular, tiene una vista, puede ser a la mañana muy temprano o los atardeceres que también son preciosos.
1: Bien.
0: De un lado tenés el lago y de este lado tenés el dique, que es nuestro ícono, y una costanera hermosa también, donde hoy estamos impulsando el turismo de observación de aves por la cantidad de avifauna que hay en la zona, así que estamos impulsando también ese tipo de turismo ornitológico, porque es una, viene mucha gente del exterior a ver las especies que vienen a anidar en esta época del año en Termas de Río.
2: Y por mi parte, creo que es la última, preguntarte, vuelvo a decir, hicimos muchísimas notas. Hoy me gustaría que me sorprendas, que me cuentes algún dato curioso sobre Termas, alguna historia, alguna leyenda urbana, algo que algo nunca nos hayas contado.
1: Claro, algún habitante longevo que te haya contado, no sé, de la cestería. Te pregunto así, en general te preguntamos.
0: Bueno, nosotros, no sé si les he contado el trabajo que hemos hecho con la cestería. Nosotros desde turismo hemos podido hacer todo un relevamiento conociendo a cada una de las esteras que está no solamente en la ciudad, sino que en el interior del departamento Río Hondo. Nos han abierto las puertas de su casa, hemos podido hacer un censo y bueno, y ahí te cuentan infinidades de historias, de leyendas, porque nuestro campo esconde eso de todavía creer en los espantos, en los ruidos.
1: Sí.
0: Y bueno, y la gente te va contando ese tipo de leyendas que se mimetizan con el silencio del monte, que todavía hay zonas que son muy vírgenes acá, y bueno, que la gente nos ha podido contar y demostrar sus saberes.
1: Claro.
0: Eso nos ha quedado de todo el trabajo que se ha hecho con Identidad Productiva Artesanal, que es un programa que nosotros lo implementamos en el año 2016 con la finalidad de trabajar con el fomento y que, bueno, que nuestra artesanía insignia no se pierda.
2: No, y son unas cosas increíbles.
0: Y logramos hacer el canasto más grande del mundo, con 4.5 metros de altura.
1: Wow.
0: Han trabajado más de 20 artesanas. Y bueno, y eso lo exponemos en cada noche de la Fiesta Nacional del Canasto.
1: Hermoso. Yo me acuerdo cuando estuve charlando con una de las artesanas y me contaba lo que tardan en hacer un canasto. O sea, el tiempo de trabajo que te lleva cada una de esas artesanías.
2: Por eso no hay que regatear.
1: No, hay que...
0: hay que regatear.
1: Exacto.
0: Siempre les decimos, hemos trabajado mucho precio justo con ellas también, para que uno por ahí ve el esfuerzo, y hay veces que el turista cree que es como que si compraría un producto de producción.
1: No.
0: Y bueno, son horas de trabajo valioso. Y es un arte milenario, son técnicas ancestrales las que tenemos.
1: Claro.
0: Así que siempre estamos resaltando eso, que se valore la artesanía y que, bueno, que se pague un precio justo por cada una de las piezas, porque se lleva no solamente un producto utilitario, sino que también se llevan arte. Hay muchas piezas que son de calidad artística y
2: únicas.
0: Y duran muchísimos años,
1: Sí.
0: Hoy está en tendencia todo lo que es de fibra natural, imagínate lo que cuesta cada una de las obras que presenta.
2: No, totalmente.
1: Es así.
2: Para cerrar, la gente, queremos que completes esta frase, y es, la gente llega a Termas por las termas y sus paisajes, pero se enamora de...
0: De su gente y de la calidez que tiene.
1: Maravilloso.
2: Vilma, vamos a Argentina todavía en un ratito.
0: Vamos.
2: Después
0: vamos
2: del partido celebramos y vamos
1: Termas
2: todavía.
1: Un placer
0: y,
1: siempre.
0: Sí, que la gente haga turismo en nuestro país. Eso hay que seguir difundiendo.
2: Por eso Portal Argentina.
0: Por hablas, estar al lado de nosotros.
2: Exactamente. Portal Argentina habla del país, cuenta
1: solo
2: el lado
1: país.
2: B de Argentina, los lugares conocidos y los menos conocidos también, porque hay que conocer nuestro país, que es lo más lindo que tenemos.
1: Y voy a decir una cosa.
0: Hermosísimo.
1: Gracias. Y Termas, puntualmente, Termas de Río Hondo, tiene muy buenos precios y tiene una gama.
0: Muy buenos precios, opciones.
1: Opciones de todo. Si querés querés ir a un all inclusive, tenés el all inclusive más grande del país. Si querés ir a quedarte en un hotel,
0: cabañas,
1: todo, en todos lados abrís y sale.
0: Hoteles una estrella, residenciales, Apar Hotel, tenemos todo.
1: Todo. Y se come bien, se come en buenos precios, no es caro. Esto lo quiero decir porque es realmente hay que contarlo.
2: También.
1: Es una ventaja muy
2: lindo.
1: Buena. Así que gracias, muchísimas gracias Vilma por este contacto para Aportar
0: gracias.
1: Argentina.
2: Un besito.
0: A ustedes, Aportar la Argentina, gracias Juan, gracias Domi.
1: Muchas
0: bueno,
1: gracias.
0: Un saludo grande desde acá y bueno, nos esperamos siempre en el spa más grande de Latinoamérica. Gracias.
1: Qué bueno, muchas gracias. Un abrazo federal.

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1: La radio te informa la hora. 16. Un minuto. Ahora en tu radio, los datos del tiempo.
2: Temperatura 9 grados. Humedad 52%.
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0: te metes de lleno en la cultura. ¿Cómo eran las distintas viviendas? ¿Dónde se dormía? ¿Cómo se cazaba? ¿Cómo se hacían las moliendas?
1: ¿Vos querés saber todo en el parque?
0: Todo, ¿no? Es que ya fui al parque, está buenísimo. Me quedé loco con este trabajo que me imagino que debe haber llevado mucho tiempo, ¿no? Desde que se piensa hasta que se pone... hasta que se materializa.
2: Me encantó la introducción porque justamente lo que proponemos es un viaje en el tiempo con la idea de que lo vivas como si estuvieses en la época. Ese es justamente el eslogan que siempre tenemos, para que puedas hacer un recorrido ambientado en el siglo XVI. Entrar a esas viviendas semisubterráneas hechas de palo y paja, como se vivía en aquel entonces, cálidas en invierno y muy frescas en verano, ¿eh? O sea, nada envidiable.
0: Mira vos.
2: Todo el recorrido es al aire libre, está ambientado, como dije, en el año 1500, vas a ver escenas de caza, agricultura, telar, pictografías. Bueno, lo han vivido ustedes, invitamos a la gente que lo pueda recorrer. Y sí, fue toda una experiencia desde el armado, la investigación y ver el fruto de lo lindo que la gente lo visite, ¿no?
1: Claro.
0: Totalmente.
1: Vos decías, invitamos a la gente a que lo conozca. El parque en verano abre casi todos los días. Después ya no abre ciertos días en la semana, pero empiezan las vacaciones de invierno y empiezan a llegar los chicos, las familias. ¿Cuáles son los días y horarios en los que va a estar abierto el parque para hacer este viaje en el tiempo?
2: ¿Cómo no? Y qué mejor que aprender historia jugando, porque parte de eso es lo que ofrecemos.
1: La mejor manera.
2: Tenemos abierto todos los días, hasta el primero de agosto inclusive, desde las 10 de la mañana hasta las 17:30, es el último horario de entrada, donde tanto la familia como los chicos van a poder pintarse como lo hacían los comechingones. Van a poder jugar a vestirse como ellos, molienda del maíz en morteros de piedra, una actividad que no te podés perder, jugar con arquería, es realmente meterse en la época, y bueno, eso es lo que ofrecemos, ¿no? Estar como si fuese en aquel entonces un recorrido para toda la familia, para colegios, o sea, si bien estamos en vacaciones, tenemos propuestas para toda la comunidad en sí, ¿no?
1: Claro. ¿Y estas vacaciones de invierno hay algo nuevo que se suma a los que estuvieron en el verano? Y dice, volvemos a Villa Merlo porque tenemos casa o porque un familiar nos presta y demás. ¿Por qué deberían volver
2: siempre
1: al parque?
2: Siempre incorporamos algo nuevo en el lugar. Este año implementamos los que son unos juegos con premios, o sea que haces el recorrido, aprendés sobre los comechingones, jugás un poquito y después te hacemos una trivia. Ajá. Si ganás determinados puntajes en la trivia, tenés premios. Que bien. Puede ser, por ejemplo, más tiros de arquería, no sé, lo que salga de acuerdo al puntaje que vos obtenés. Así que esa es una actividad que estamos incorporando. Ya la hemos probado en el verano y ha dado un resultado muy, muy lindo. Porque aparte es muy divertido. Esa es la idea, ¿no?
1: Claro. Además, ya los chicos empiezan a prestar más atención porque quieren el premio.
2: No, y aparte, ¿sabés qué pasa también? Que tenés distintos tipos de público. Tenés el que le guste leer la cartelería, tenemos todos los carteles explicativos, incluso interactivos,
1: sí,
2: con adivinanzas para los más chiquitos. El que quiera escuchar un audio guía, en vez de leer, le gusta escuchar. Tenemos un audio guía muy completo, que está dentro del costo de la entrada, o sea que no pagás un adicional por eso. Y si no tenés los juegos como para verlo desde el punto lúdico, digamos, ¿no? De que puedas aprender cómo vivían nuestros antepasados jugando. La idea es que toda la familia se divierta.
1: La verdad que doy fe que todos nos divertimos. Los chicos, adolescentes, no se querían ir. la pasaron genial, o sea que es para todas las edades. Y en el grupo donde fuimos nosotros había chicos chiquitos, uh-huh. y estaban más

0: copado que nadie, que por ahí algunos dicen, ¿y será para la edad? Sí, es para toda la familia y todos la pasan bien.
1: Totalmente, y aparte con un escenario fantástico, con las sierras de fondo, con toda la vegetación natural que tiene el lugar.
0: Y la fauna con la que te encontrás.
1: Porque está ambientado, claro, o sea, no está recreado desde ese punto de vista. La vegetación está en el lugar y la hemos respetado para que puedan vivenciarla también.
0: ¿Qué? Me sale profundidad. Estoy mal. Necesito un médico. ¿Qué te sí? ¿Cuántas hectáreas?
2: Necesitamos ir al parque temático de Yucat.
0: Sí, necesito vacaciones.
1: Claro, el parque tiene un poquito más
0: parque?
1: De una hectárea.
2: Ajá.
1: Tiene más o menos una hectárea, no todo el predio está ocupado, estamos siempre tratando de hacer cosas nuevas. Como este es un emprendimiento familiar, vamos de a poquito y cada vez estamos ocupando más terreno, pero es el total es una hectárea.
0: ¿Cuántos años ya lleva el parque ofreciendo?
1: Abrimos el 3 de enero del 2011, fue cuando abrimos al público. Ya llevamos varios años acá en la zona y fue un proyecto de vida. Pensá que esto llevó 6 años de investigación, está basado en los trabajos de un arqueólogo y en crónicas españolas. Es algo que está pensado para mostrar lo que se conoce sobre la vida de los Colechingones.
0: Sí.
1: Y siempre se van descubriendo cosas nuevas, ¿no?
0: Totalmente. Para los que no lo saben, Alberto trabajaba en un banco en la ciudad de Buenos Aires y dejó ese universo para dedicar su vida, como decía, a este proyecto que es el Parque Temático Yucat, que es de muy fácil acceso, está muy cerca de la ruta, hay carteles que te van diciendo para que llegues, o sea que pones en el Google Maps y seguro llegás.
1: Muy cerquita de Merlo, estamos apenas a 3 kilómetros de la rotonda de acceso. Tenemos, bueno, micros que llegan apenas a unas pocas cuadras del lugar, así que tenemos el estacionamiento gratuito. Todos los que puedan, que estén en la zona, están invitados para recorrerlo, por supuesto.
0: Un tema fundamental en estas vacaciones y en este año bastante complicado que nos toca atravesar es si tienen promociones, porque vamos en familia, por ahí hay familias que son poco numerosas y el tema de cuánto gastar les preocupa. ¿Hay promociones, Alberto?
1: Sí, por supuesto. Tenemos un 20% de descuento abonando en efectivo, un 10% de descuento abonando con tarjeta.
2: Mirá.
1: Perdón, con transferencia, sí, con transferencia. Y si no, bueno, están los precios de entrada, que para los adultos es de 20.000 pesos y para los menores y jubilados de 15.000. Eso incluye todas las actividades en el lugar y la actividad de arquería se puede también bonificar simplemente uniéndose al Instagram del lugar. O si no, tiene bonos si uno quiere seguir jugando después.
0: Buenísimo.
2: Me encantó.
0: ¿Y uno puede pasar todo el día, si quiero, en el parque o no?
1: El circuito está pensado para más o menos unas 2 horas de actividades. Uh-huh. ¿Sí? ¿Por qué? Porque nosotros somos el inicio de lo que es el circuito sur, así que la idea es que la gente haga todo el recorrido de lo que es la ruta 1, comenzando por el parque temático y visitando el resto de los pueblos, ¿no? O sea, está armado para que uno pueda aprovechar el día en la zona. Pero hay gente que ha estado 4 horas en el lugar, ¿sí? El tiempo lo manejan ustedes.
2: Qué bueno.
0: Buenísimo.
2: La verdad que me encanta. Me encanta disfrutar de... bueno, aprender jugando, ¿no? Esto que es tan importante y que cada día toma más fuerza, que es el edutainment, ¿no? La educación, aprender, educarnos, pero a través del entretenimiento, a través de meterte en una vivienda de hace no sé cuántos cientos de años, ¿no? O de repente ver la posibilidad de moler tus propios granos, ¿no? Y hacer tu
0: que
2: propia...
0: Que no es tan fácil como uno piensa.
2: Claro, o sea, esa posibilidad de vivir cada uno de esos pasos y experimentarla, no te lo olvidás nunca. El que
1: Mira, yo te cuento una experiencia, perdón, ¿no? Pero sí. Te cuento una experiencia que es, así como recibimos chicos de colegio, de todas las edades, vienen de la zona generalmente colegios de jardín de infantes, ¿no? Nos visitan de todo el país, pero los de la zona, muchos son de jardín de infantes. Y bueno, obviamente que los recorridos se hacen guiados para los colegios y se trata el tema de acuerdo a la edad de los chicos. Nos adaptamos, digamos, al grupo, ¿no? En lo que es las explicaciones, el recorrido. Bueno, una vez nos visita un chico ya adolescente y me dice, mirá, yo me acordaba de todo esto porque yo vine de chiquito con el jardín.
2: Mirá.
1: Y él se acordaba de varias cosas, y eso es una satisfacción enorme para nosotros, porque que un nene, no sé, que en su momento tenía 4 o 5 años, recordase por lo menos una o dos cosas del parque, para nosotros es una satisfacción enorme. Pero significa que la pasó muy bien, que le llegó la información.
0: El contenido era interesante y que supo llegar a la edad del chico, porque, no sé, a mí me pasa con un hijo adolescente que vos le preguntás cosas y me dice, no, si me la explican, no tiene ni ganas los profesores. Entonces, si el profesor que está explicando no lo hace con ganas, ¿cómo vas a captar la atención del adolescente que tiene más ganas de estar con el celular que de saber si San Martín tenía un caballo blanco o negro? Si se lo contás.
1: Exactamente.
0: Sin interés.
1: Exactamente.
0: Y ustedes logran captar y motivar a los chicos.
1: Y por eso, claro, y por eso el abanico de propuestas, por eso te decía, el que quiere leer está el cartel, incluso está en distintos idiomas, que es otra de las cosas que incorporamos. El que está con el celular tiene los juegos para jugar con el celular, tiene las trivias. Uh-huh. Entonces es como que ahí tenés un abanico enorme de gustos de lo que la gente quiere hacer en sus vacaciones. Porque en nuestro lugar, si bien estamos, la gente se divierte aprendiendo historia, no deja de ser un lugar cultural, ¿no? Entonces en las vacaciones también es difícil llegar a los chicos en un lugar cultural. Uh-huh. Y de esta forma se logra.
0: Bien, si te quiero seguir, así me gano unos tiros de arquería. ¿Cómo los encuentro en las redes sociales?
1: Perfecto, mira, en Instagram estamos en yucat.merlo.sl, yucat uh-huh. con Y,
0: sí.
1: .merlo.sl, o si no, en nuestra página web, yucatparquetemático.com.ar.
0: Ahí tienen toda la data. Lo ven a Alberto y dice, yo escuché la nota en Portal Argentina. Y,
1: exactamente.
0: Y pasan a visitar.
1: Y les hago una primicia. Sí, a aquellas personas que nos digan que nos escucharon en Portal Argentina, tienen un 20% de descuento.
0: Mira,
1: en estas vacaciones
2: bien,
1: de invierno.
2: Bien, bien.
0: Muy bien, por vacaciones
1: solo
0: de invierno.
1: Solo tienen
0: ¿eh?
1: Que decirlo, solo lo tienen que decir en la boletería.
0: Buenísimo,
2: me encantó,
0: gracias Alberto, bueno. No lo habíamos hablado de esto, buenísimo.
2: Espectacular.
1: No, tal cual.
2: Así que,
0: bueno. Recuerden, palabra clave, Portal sí. Argentina, y acceden a este 20% de descuento en la entrada al Parque Temático Yucat en Villa de Merlo, provincia de San Luis. Te agradecemos mucho. Perfecto. Alberto, que hayas pasado por Portal.
1: Por favor, un placer, y bueno, esperamos vernos pronto.
0: Si Dios quiere, estaremos por ahí.
2: Un gran abrazo, muchísimas gracias.
1: Cómo no.
0: Chao, chao.
1: Un saludo para toda la audiencia también.

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0: Argentina, todos en el mismo lugarcito, viste, sin...
1: respetando cábalas.
0: Cada cábala, tal cual, sí. Nosotros la nuestra la seguimos todos los días. Bueno, si querés comunicarte con nosotros, lo podés hacer a través del 11 25 20 60 40. Nos preguntaban para ir a un lugar que ya les contamos que mañana vamos a ir directamente a la provincia de San Luis, a Termas de Balde.
1: Los vamos a llevar, así es. Y también a través del Instagram, Alicia María nos pregunta, dice, hola, soy de Córdoba. ¿Desde dónde sale el tren solar? Los precios para septiembre, muchas gracias. Entonces, te contamos, Alicia, que toda la información la podés encontrar en trensolar.com.ar. Bien. Ahí vas a poder programar tu viaje y saber los costos, las promociones vigentes y demás, porque como falta para septiembre, quizás con la página encuentres más información, sí, o a través del chatbox
0: del
1: tren solar te puedan responder.
0: También
1: desde
0: ver...
1: dónde sale es muy fácil. La primera parada es Volcán.
0: Desde
1: la estación Volcán, ahí te lo tomás y haces el recorrido de las estaciones, que es un recorrido
0: lindo.
1: muy lindo.
0: Es espectacular.
1: Lo haces con guía que sale desde la terminal acompañando a los distintos viajeros, así que vas a poder conocer parte de la historia, los mitos y
0: podés
1: demás. Podés
0: ir parando, ¿no?, en algunas estaciones,
1: sí,
0: entonces
1: podés bajar
0: un ratito,
1: ver artesanos locales o recorrer los pueblos cercanos y demás.
0: Está bueno. Hay un programa que se llama Hop Off Hopón, o sea, donde vos podés parar, dejás ir el tren, al ratito te tomás el otro tren
1: y seguís.
0: Claro, podés ir descubrir una bodega que está de repente...
1: una bodega de altura.
0: De altura, ¿no? Que están buenísimas. Y después volvés y te tomás el siguiente tren y llegás, no sé, hasta Purmamarca, después
1: haces
0: el Cerro de los Siete Colores.
1: Te comés una tortilla rellena.
0: Exactamente. Y después
1: que subimos unas historias el otro día, unos reels en nuestro...
0: Y está en el video que hicimos nosotros en el tren solar.
1: También pueden conocer parte del recorrido ahí.
0: Está muy bueno,
1: Síganos en las redes sociales, nos encuentran como Portal Argentina.
0: Toda la información, y aparte somos realmente críticos cuando hay que ser críticos. Y por otro lado, decirte que están buenísimas las cosas cuando hay que ser, ¿no? Que cuando están buenas de verdad.
1: También nos escribió Lucho.
0: ¿Qué dice Lucho?
1: Que le encanta el programa, que le gusta viajar con nosotros y que espera que lo llevemos a algunos destinos que no sean de nieve.
0: Muy bien.

0: Eran las preguntas. Qué programa hoy, ¿eh? Tuvimos de todo y si Dios quiere mañana volvemos a encontrarnos. Vamos Argentina, vamos con todo, ¿nos escuchamos mañana?
1: Vamos. Sí.
2: Shakira, we are ready.
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0: Ahí estaba Messi.
1: Sí, estamos listos.
0: Estamos listos hoy. Buena vida.
1: Cuídense mucho. Chao.

0: Hola, bienvenidos. Aquí presentamos los principales títulos a esta hora. Noticias argentinas. El PRO definió su agenda en el Congreso. No puso la reforma electoral entre sus prioridades. Para el Partido Amarillo, los proyectos de propiedad privada, desalojos, reformas en salud mental, penal, son los temas que quiere priorizar, etc. En un tuit, el PRO aseguró que, en julio, el bloque de senadores del PRO va a trabajar para que el Senado trate una agenda con reformas concretas. En ese marco mencionó la reforma de la ley de salud mental, la ley de propiedad privada y el agravamiento de las penas por falsas denuncias y tratamiento de zonas frías. 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Terremotos en Venezuela. Al menos 2.595 muertos, 12.400 heridos y cerca de 50.000 desaparecidos. La presidenta encargada Delcy Rodríguez actualizó el nuevo número de víctimas después de los dos sismos que afectaron el país, especialmente en la zona de La Guaira, de magnitud 7,2 y 7,5. Se desconoce la cantidad de personas que continuaban atrapadas bajo los escombros y los servicios de emergencia trabajan a contrarreloj. TIC, Dibu Martínez repite una cábala de Qatar 2022, su nuevo look para enfrentar a Cabo Verde. El arquero se pintó la bandera argentina en el pelo, como ocurrió en la campaña consagratoria de la edición mundialista en Medio Oriente. El arquero suele sorprender con cambios de imagen en momentos clave y esta vez eligió volver a un estilo que le trajo suerte en el pasado. Su nuevo look fue compartido en la cuenta de Instagram del estilista, @sepcortes. Pronto más información. Hasta entonces.
1: La radio te informa la hora. 17:02. Ahora en tu radio, los datos del tiempo.
2: Temperatura 8 grados. Humedad 54%.
3: Globos o aeróstatos de aire caliente actuales constituyen una suerte de vuelta a los orígenes, no solo a los de la aeronáutica en general, sino también a los de la aeroestación, tal el nombre correcto de la disciplina en particular. El hombre voló por primera vez en globos de aire caliente en Francia en el siglo XVIII. Aquellas aeronaves eran muy elementales y con cierta frecuencia se precipitaban a tierra. Ahí se originó la costumbre de llevar siempre a bordo una botella de champán para suavizar el ímpetu de los campesinos que se convertían en bomberos y asistentes de los pilotos a la fuerza. Si bien la tradición del champán sigue vigente entre los pilotos de la actualidad, estos aseguran que los globos de hoy son muy distintos y totalmente seguros.

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Curiosidades, efemérides, literatura y toda la info de tus artistas favoritos. Soy Ricardo Martínez Puente, El Tero. Y este es el momento de arrancar juntos un nuevo viaje en El Expreso.

enamorado. Tema especial, puntual, certero para el día de hoy. Seguimos. El grupo femenino All Saints nos deja su cover del tema Debajo del Puente, original de los Red Hot Chili Peppers.

sanción de 5 años sin sueldo para la secretaria judicial que prestó su sala para un cotillón de su hija, dice la noticia. La secretaria del Juzgado de Paz de Bilbao, España, ha sido suspendida 5 años de su empleo sin goce de sueldo por la celebración de una fiesta ilegal en la sala de vistas de la institución. Entre los participantes identificados se encontraba una hija de la funcionaria. La policía municipal detectó la salida y entrada de jóvenes del Juzgado de Paz de la localidad y comprobó que la puerta principal estaba abierta con las llaves puestas y, por lo tanto, con acceso libre a todas las dependencias, incluido el archivo, con lo que esto significa. En la sala de vistas se reunieron 5 jóvenes y además llevaron un perro y varias mochilas con bebidas alcohólicas. La policía local requirió a la secretaria judicial para que se presentara en el juzgado y con ella los agentes revisaron las instalaciones. Cuando comenzaron a identificar a los jóvenes, vieron que la hija de la funcionaria era una de las participantes de la fiesta. De hecho, la secretaria judicial confirmó después que había sido ella quien había dado las llaves a su hija. El gobierno abrió entonces un expediente disciplinario a la funcionaria que se ha resuelto con la suspensión por 5 años de su empleo y sueldo para esta profesional. La resolución constata que la funcionaria cometió 3 faltas. Negligencia en la custodia de documentos y en el cumplimiento de las funciones inherentes a su puesto de trabajo y utilización inadecuada de los medios materiales empleados en el ejercicio de sus funciones. ¿Qué tool, eh? Mire usted.

A la edad de 17 años, Debbie Gibson se convirtió en la persona más joven en escribir, producir e interpretar una canción número uno en los Estados Unidos. Ese tema fue Tonto Latino.

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3: Comenzamos una nueva tanda de canciones en nuestro expreso del día de hoy, en este caso acompañados por The Alan Parsons Project y Los Juegos que la Gente Juega.

El grupo Brett estuvo activo musicalmente entre 1970 y 1977. De ellos, recordamos su clásico llamado Sí.

Recién la banda Men at Work tocaba ¿Quién será ahora? Se viene a SWAT con su hit Brilla, uno de los temas del álbum Shine and Rise de 1994.

La música no se detiene, amigas, amigos. Presentamos a Neil Diamond con América, sencillo que encontramos en la banda de sonido de la película El Cantante de Jazz.

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1: Hola, bienvenidos. Aquí presentamos los principales títulos a esta hora. Noticias argentinas. Karina Milei lanza en Posadas una escuela de dirigentes libertarios en medio de la tensión con el sector yerbatero. Será mañana por la mañana para federalizar la propuesta de La Libertad Avanza. La secretaria general de la presidencia y titular de La Libertad Avanza a nivel nacional, Karina Milei, encabezará este sábado en Posadas el lanzamiento oficial de la escuela de dirigentes del espacio con el objetivo de consolidar la estructura partidaria de Misiones de cara a los próximos desafíos electorales. Pero este desembarco de la hermana de la jefa de Estado aparece en un contexto de fuerte debate local por el impacto de las medidas económicas nacionales, especialmente con los productores yerbateros. Ámbito, la justicia frenó la venta de Suncor y revisará el proceso de licitación. La resolución hizo lugar al recurso presentado por FEDULAC, concedió la apelación con efecto suspensivo y paralizó el cronograma previsto para vender los bienes de la cooperativa. Olé, tenis. Histórico, Novak Djokovic igualó a Roger Federer en un récord en Wimbledon. El serbio derrotó a Artur Rinderknecht en 4 sets en la tercera ronda del tercer Grand Slam del año y emparejó una estadística referida al torneo. Antes de iniciar el torneo, Roger Federer lideraba en soledad la lista de victorias en Wimbledon con 105, un número que parecía imposible de alcanzar, pero el hombre de las hazañas llegó. Ahora comparten a ambos la lista con esa cantidad de triunfos y en tercer lugar quedó Jimmy Connors con 84 y Boris Becker con 71 en cuanto al cuadro masculino. Pronto más información. Hasta entonces.
2: La radio te informa la hora. 18:03. Ahora en tu radio, los datos del tiempo.
3: Temperatura 7 grados. Humedad 59%.
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5: Regresamos a este expreso de hoy con una banda que disfrutó de gran popularidad durante los años 70. Bad Company tocando Si Necesitas a Alguien.

Una de las bandas más importantes de rock progresivo surgida a fines de los años 60, con una capacidad virtuosa y temática llena de misticismo, ayudó a colocar muchas de las bases del mejor movimiento progresivo, tan alabado por unos como odiado por otros.

estaban formados por el cantante y principal compositor John Anderson, el bajista y vocalista Chris Squire, ambos miembros fundadores, el guitarrista Peter Banks, el baterista Bill Bruford y el tecladista Tony Kaye.

Así pasó por este expreso la agrupación Lloyd Cole and the Conmotions, interpretando Jennifer, ella dijo. Y ahora los Pet Shop Boys nos dejan los sonidos de los 90 con Es tan difícil.

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En el Expreso, efemérides. Efemérides del día de hoy, damas y caballeros, viernes 3 de julio de 2026. Estas son Aquí Están. Es el día de Santo Tomás Apóstol, día del dirigente de empresas en Argentina, y hoy se celebra en nuestro país el Día del Locutor. Año 1608 se funda Quebec. Año 1642 muere María de Médicis. 1808 Napoleón Bonaparte cede los reinos de España e Indias a su hermano José Bonaparte. 1812 se descubre en Buenos Aires la conjura de Martín de Álzaga contra la Revolución de Mayo. 1883 nace el escritor Franz Kafka. 1885 se promulga la ley número 1597 llamada Ley Avellaneda, que reglamenta el funcionamiento de la Universidad Nacional en Argentina. 1915 los Estados Unidos ocupan Haití. 1933 muere Hipólito Yrigoyen, presidente de la Nación Argentina en dos oportunidades. 1957 nace la cantante Laura Branigan. 1964 nace Mario Pergolini, conductor de radio y productor televisivo argentino. Feliz cumple, Marito. 1969 muere el músico Brian Jones, integrante de los Rolling Stones. 1971 muere Jim Morrison, cantante de The Doors. 1989 la película Batman alcanza el récord de los 100 millones de dólares de recaudación en tan solo 10 días de exhibición.

dejamos atrás a Robert Miles cantando Uno y Uno. Prepárense porque ahora llega un tema que fue y será uno de los himnos pop de los años 80 que popularizara en su momento el grupo Culture Club. Escuchemos Templo del Veneno.

En El Expreso te sugerimos un libro. Amigas, amigos, llegó el momento de la sugerencia de un libro en nuestro Expreso del día de hoy. El título de la publicación es Un destino común, intervenciones públicas y conversaciones de Lucrecia Martel. Este libro reúne por escrito una serie de intervenciones públicas de la directora argentina Lucrecia Martel. A lo largo de 10 conferencias y clases dictadas entre 2009 y 2025 en instituciones y festivales en Argentina, España y Uruguay, transcriptas aquí por primera vez, Martel comparte los recursos que activan su cine y su particular relación con el sonido, al tiempo que amplía su mirada sobre las tensiones históricas y actuales de la narrativa. Sus charlas proponen un recorrido libre por algunas de las preguntas inquietantes. ¿Cómo podemos involucrarnos sensiblemente con lo que sucede en nuestros territorios? ¿Cómo hacemos para recuperar el diálogo con quienes piensan diferente? ¿Qué estrategias narrativas son deseables frente a la estandarización de los algoritmos y las plataformas? Sin ofrecer respuestas categóricas ni solemnes, Martel sugiere herramientas para ensayar colectivamente otras formas de habitar el presente y el futuro. El libro, organizado en 3 secciones, incluye también intercambios con el cineasta y escritor argentino César González, con la realizadora española Carla Simón y con la periodista Leila Guerriero, en los que aparecen contrapuntos en torno a la creación artística. De lo que se trata en todo momento es de conversar como forma de recomponer lo comunitario y construir un espacio posible para pensar en otros. Un destino común, intervenciones públicas y conversaciones de Lucrecia Martel, el libro sugerido por El Expreso en el día de hoy.

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2: Noticias. Esto pasa en la Argentina y el mundo. TN. Diego Santilli enfrenta a su primer desafío en el Congreso como jefe de gabinete. Reunir los votos para eliminar las PASO. El gobierno negocia con los bloques aliados y gobernadores un proyecto que incluye ficha limpia, cambios en la boleta única y nuevas reglas para los partidos. NA. Catástrofe en Venezuela. El gobierno elevó a 2.645 la cifra de personas fallecidas por los sismos del 24 de junio. La administración de Delcy Rodríguez informó además de que 12.666 personas resultaron heridas, 6.462 fueron rescatadas y 15.050 se encuentran sin vivienda. De acuerdo con la información oficial, 885 edificios resultaron afectados y de ellos 189 quedaron colapsados por los terremotos de magnitud 7.2 y 7.5. Olé, Mundial 2026. En Dallas, Egipto le ganó a Australia por penales y espera por Argentina o Cabo Verde. Después de un 1-1 en los 120 minutos, el cambio de arquero le salió mal a los australianos, que cayeron por 4-2 en la tanda de remates desde los 12 pasos. En cualquier momento volveremos con más noticias. La radio te informa la hora. 19:02. Ahora en tu radio, los datos del tiempo. Temperatura 6 grados. Humedad 65%.
3: Las nuevas técnicas que permiten el buceo a gran profundidad y el uso de sonares combinados con la robótica permitirán reflotar muchas de las casi 2.000 embarcaciones hundidas entre los siglos XV y XIX en el Océano Atlántico, alrededor de las Islas Azores, cosa que ocurría cuando volvían de las Américas a España y Portugal cargados con plata, oro y piedras preciosas. Las naves se aprestaban a reaprovisionarse cuando fueron sorprendidas por huracanes y tormentas. La mayoría de ellas tiene el casco intacto, merced a la falta de oxígeno a partir de los 150 metros de profundidad, y se las izará con grúas especiales y un sistema de amortiguación. El botín obtenido será dividido entre el equipo arqueológico y las autoridades portuguesas, bajo cuya bandera estaba el grueso de las naves que se fueron a pique en esa región. Mientras tanto,

¿Qué tal? ¿Cómo les va? Bienvenidos. Aquí estamos comenzando un nuevo Radio Classics. Hoy viernes, nuestro último encuentro de la semana y preparándonos para vivir un fin de semana con mucha música, seguramente también a través de la radio. Para comenzar, vamos a meternos justamente con música que tiene que ver con el baile, que tiene que ver con la danza, y es de una película. Estamos hablando de Irene Cara y un tema que la hizo famosísima en todo el mundo, Flashdance. ¡Qué sentimiento!

Esta banda, que realmente nunca tuvo integrantes fijos, se dio a conocer con una propuesta melódica fresca que se metió en los mercados internacionales muy rápido. Son los 10,000 Maniacs, 10,000 maníacos. Acá les dejamos una muestra de su estilo. ¿Qué pasa aquí?

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2: Hace varias décadas, Pet Shop Boys deciden invitar a Dusty Springfield para que cantara con ellos el sencillo ¿Qué he hecho para merecer esto? Y ella aceptó gustosa. Oímos ¿Qué he hecho para merecer esto?

visto ese rostro antes. Libertango describe el lado más oscuro de la vida nocturna parisina y es uno de los temas estampa de su intérprete Grace Jones. También aparecen momentos claves de la película Frantic, un thriller del año 88 que se sitúa en París y es protagonizada por Harrison Ford. Pero la canción no logró ser incluida en el álbum de la banda sonora de la película.

Llamados originalmente los Easy Cure, esta banda estaba formada en el año 76 por los amigos Robert Smith, Michael Dempsey y Lawrence Lowell Tolstort. Suenan los famosos The Cure con Los chicos no lloran.

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1: Noticias. Esto pasa en la Argentina y el mundo. Ámbito, actividad económica. Los primeros datos de mayo de las consultoras permiten vaticinar una leve mejora respecto de abril en medio de una economía que viene alternando subas y bajas sin mostrar una tendencia clara. El agro, la energía y la construcción aportaron números positivos, pero persisten señales negativas vinculadas a la demanda interna. TN, revés para Google. La justicia europea confirmó una multa de 4.100 millones de euros a la compañía por prácticas anticompetitivas vinculadas a Android, el sistema operativo móvil usado por millones de celulares en todo el mundo. El Tribunal de Justicia de la Unión Europea rechazó la apelación de Alphabet, empresa matriz del buscador, y dejó firme la sanción impuesta por el abuso de posición dominante en el mercado móvil. Olé, Fórmula 1. Franco Colapinto cerró el viernes del Gran Premio de Gran Bretaña con más dudas que certezas. Después de un prometedor 11º puesto en la única práctica libre, el argentino no pudo repetir ese rendimiento en la clasificación para el sprint de mañana en Silverstone. Terminó 14º y reconoció que el auto cambió por completo de comportamiento. Fue un día difícil que costó bastante, explicó el argentino. En cualquier momento volveremos con más noticias. La radio te informa la hora. 6:20. Ahora en tu radio, los datos del tiempo.
2: Temperatura 4 grados. Humedad 73%.
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Es momento de recibir a Ralph Tresvant, vocalista de New Edition, un famoso grupo de rhythm and blues. Después de 1989, este muchacho emprendió su carrera solista, logrando muchísimo éxito con melodías como Sensitivity, que logró ubicarlo en la cima de los rankings.

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Enamorándose, una canción del trío norteamericano de soft rock Hamilton, Joe Frank and Reynolds, que fue lanzada como single mayo del 75, se convirtió en una de las melodías más conocidas de esta agrupación y con la cual llegaron a lo más alto de los charts mundiales.

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2: Los hermanos Richard y Fred Fairbairns en 1991 lanzaron el sencillo I'm Too Sexy, un poco burlón, pero fue un éxito en el Reino Unido, permaneciendo 6 semanas en lo más alto del ranking.

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7: Principalmente conocido como guitarrista y cantante de Dire Straits, llega Mark Knopfler haciendo Darling Pretty.

Vamos con un tema que irradia sonido Pet Shop Boys desde el primer segundo. Melodía electrónica y un estribillo pegadizo. Lo que se espera de los muchachos Chris y Neil.

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2: Los datos del tiempo.
3: Temperatura 5 grados. Humedad 73%.